0: encuentran mis amigos. Nosotros somos los dos primos.
1: Bueno, acá seguimos con más temas. Saludos ahí para el niño de oro. Saludos a ustedes ahí para el Donaldo, ahí para el Aldo García, Peto García, ahí para el Canelo. Ánimo, saludos por aquí, andan destapando pura caguama. Saludos. Saludos ahí para el equipo de la WR, por ahí para Dreywell Remodeling. Ahí para los amigos de Rosa Verteja. Saludos. Para acá nos dice, saludos ahí para el equipo. Saludos a César de Cleveland, Mississippi, trabajador de la WR. Saludos, ánimo.

Por acá nos dice el niño de oro, por ahí saludos para toda la raza, saludos para la raza, por allá para, dice, para el doble R, para Iván Miranda y para Quique Moncada, también saludos para el cumbia aquí en hasta el estado de Florida, ahí saludos también para la Trevi de San Chepe, por ahí para el amigo Mandín Galván y puro traigo el remodeling, A&M, saludos de parte del niño de oro, saludos.

Ahora saludos para la familia Arbizu Morales, saludos para el tío Morales. Por acá nos llega algo que nos está pidiendo el patrocinador, el niño Dios, el macero, estoquero, chirroquero y finichero más perro de todo Cleveland. Esto que se llama Qué Duro Es Llorar Así. ¡Súbale! Saludos para el cumbia King, saludos de parte del niño Dios.

Por acá seguimos, Global Master Man. Por acá, saludotes. Ahí para el buen amigazo, el niño de oro por el macero, estoquero, chirroquero y finichero, más perro de todo Cleveland. Por acá nos llega algo de la dinastía, esto que se llama el caminante. Échele mi nadie. Ahí saludos para toda la raza por ahí, MS de Palo Blanco. Ahí saludos para el amigo Aldo García, y para Don Peto García, y para el Canelo, ahí para el señor Cirilo Verde y la señora Flaviana Corona, radicando allá en el estado, por allá de Cleveland, Mississippi. Saludos ahí para sus papás, allá en Mesa de Palo Blanco, Querétaro. ¡Ánimo, saludotes! Para eso los saludos para la parita Chayito Torres, saludos.

Por ahí quedó ese temazo, por ahí saludos a ver a la prima Chayito Torres, por ahí que nos está pidiendo algo de Alex Ramírez y su grupo Profeta, esto que se llama Te Quedaste Sola.

Ay, saludos para toda la raza, ánimo, saludotes para el niño de oro, almacero, estoquero, chirroquero, el finichero más perro de todo Cleveland, ánimo, saludotes. Por ahí que nos patrocinó esta hora, saludos, mina vos, saludotes. Por ahí la siguiente, ahorita viene libre y disponible, por ahí para si gustan patrocinar.

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1: Por ahí con este tema nos damos por terminada esta hora, patrocinada por el Niño de Oro, el Macero, Estoquero y Chirroquero y Finichero más perro de todo Cleveland, Mississippi. ¡Ánimo, saludotes! Por aquí también les damos las gracias por ahí a los de la WR, por ahí que nos patrocinaron la primera hora. Muchas gracias, viejones, saludos y bendiciones ahí para todos ustedes. Y también saludos ahí para el Niño de Oro. Muchas gracias, viejón, saludos y bendiciones ahí para usted y su familia, radicando ahí en la Unión Americana y acá por Mesa de Palo Blanco, Querétaro. Por acá nos vemos el día de mañana, los primeros 5 a 7 de la tarde, mi reza. Ahí van a seguir complaciéndolos con más temas y más saludos. Para que pasen una excelente tarde. Mi nombre es Luis Morales. Que Dios me los cuide y me los bendiga. ¡Ánimo, saludotes! ¡Y súbale! ¡Saludos para el Niño de Oro!

y andamos con estas cosas. Lo que pasa es que estamos bien contentos esta noche de estar con todos ustedes. Raza bonita, gracias por acompañarnos. Mil disculpas a mis abuelos por mirarnos aquí empinando las botellas. Gracias por acompañarnos, mis abuelitos. Esta noche con nosotros nos sentimos bien contentísimos. De las grabaciones se llama El Amor Se Fue.

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Por ahí saludos para toda la raza, mi raza, regresamos. Por ahí saludos para mi compadre Chirrín Rubio, por ahí que nos patrocina esta horita. Ánimo, saludos y muchas gracias, compadre. Saludos y bendiciones. Ahí para usted y su familia. Saludos, ánimo y para toda la raza. Por aquí que nos está sintonizando a través de MyTuner Radio, puro Radio San Chepe. Saludos.

Por ahí nos da barrita libre. Bueno, mi compadre Chirrín, ahí para seguir complaciendo con más temas y más saludos. Ánimo y muchas gracias, compadre. Saludos y bendiciones. Ahí saludos ahí para la raza por ahí de Dallas, Texas.

Vale, solo fue para Medicó, Froilán Rubio, ahí para el misterioso de Dallas y Ángel Oviedo, el famoso Caracoles. Ahí para el pelón Rubio y Mayo Solís hasta Mississippi. Y solo soy para el patrocinador, mi compadre Chirrín.

Ahora seguimos con más temas, porque nos llega José Alfredo Jiménez. Esto se llama La Vida No Vale Nada. Ánimo, saludos para la amiga Chávez Flores y el amigo Beto Sánchez hasta Houston, Texas. Ahí saludos para el compadre Chirrín Rubio, saludotes. Y saludos para el niño de oro hasta Cleveland, Mississippi. Ahí para el amigo Alfredo García y para don Peto García. Y el Canelo, saludotes, échele mi niño de oro.

Por ahí quedó ese temazo. Por acá nos dice el compadre Chirrín Rubio. Compadre, le encargo saludos ahí para el Beto Sánchez, la chula más fea de Houston. Ahí con un tema de Vicente Fernández. Saludos ahí para usted allá por San Chepe. Muchas gracias, compadre. Saludotes. Por acá nos llega esto que se llama Escuché las golondrinas. ¡Sóbale!

Por ahí quedó ese tema, por acá nos dice el compadre Chirrín Rubio, compadre, por ahí le encargo un tema de Lorenzo de Monteclaro, la medallita de oro, gracias compadre, saludos para toda la raza, hasta San Chepe, ánimo, saludos por ahí de parte del compadre Chirrín Rubio, por ahí saludos ahí para mi hijo Freeland Rubio, ahí para el misterioso de Dallas, ahí para Ángel Oviedo, el famoso Caracoles, ahí para el pelón Rubio, y el Mayo Solís hasta Mississippi, saludotes.

Por acá seguimos con más temitas. Saludos ahí para el compadre Chirrín Rubio. Por acá nos llega esto que se llama Sin Fortuna. Saludos ahí para la amiga Chávez Flores y Beto Sánchez hasta Houston, Texas. Saludos.

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Por ahí quedó ese temazo, por ahí saludos a ustedes, ahí para el patrocinador, mi compadre Chirren Rubio, por ahí también saludos ahí para el Niño de Oro, por ahí la raza de Cleveland, Mississippi, para Aldo García, Don Beto García, ahí para el Canelo, saludos a ustedes, ahí para la raza de Mese Palo Blanco, también saludos ahí para el equipo, por allá de la doble R, para el amigo el doble R, Iván Miranda, ahí para el compadre Salomé Miranda, también saludos a ustedes, por ahí para Drywell Remodeling, A&M en Cuyo, Arkansas, saludos, por acá nos llega esto que se llama El Hijo Desobediente. Para eso los doy para mi hija Froilán Rubio, ahí para el misterioso de Dallas, el famoso Caracoles, Ángel Oviedo, ahí para el pelón Rubio y el amigo Mayo Solís hasta Mississippi. Saludos.

Acá seguimos con más temas. Por acá nos llega algo de Federico Villa. Esto se llama Caminos de Michoacán. Por ahí, muchas gracias. Saludos para toda la raza por ahí que sigue en sintonía de Radio Sanchepe. Y saludos para mi compadre Chirrín Rubio, patrocinador de esta hora. Saludos. Por ya casi estamos en la recta final, mi raza. Saludos.

Por ahí quedó ese tema, saludotes, por ahí muchas gracias por ahí para el compadre Chirrín Rubio, pero que nos patrocinó esta tercera ahorita. Muchas gracias, compadre, saludos y bendiciones ahí para usted y su familia, radicando allá en Dallas, Texas, allá en Mississippi, por acá, en San José del Tapango, allá en Atlanta, Georgia, también saludotes, por ahí también para el amigo El Niño de Oro, por ahí que nos patrocinó la segunda hora. Muchas gracias, viejón, saludos ahí para el amigo El Doble R, también saludos y bendiciones ahí para él y toda su familia. Por acá los dejo con este temazo de Vicente Fernández, que te vaya bonito. Por aquí nos vemos, Dios primero, el día de mañana de 5 a 7 de la tarde, mi raza, para seguir complaciéndolos con más temas y más saludos. Por ahí que pasen una excelente noche. Mi nombre es Luis Morales, que Dios me los cuide y me los bendiga. Nos vemos el día de mañana, Dios primero, saludos.

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Queridísima raza, muy buenas noches para todos y cada uno de la raza que por acá nos sigue sintonizando a través de Radio San Chepe. Les saluda en cabina su amigo servidor, el mismo Lalín Galán. Por aquí estamos ya a través de San Chepe Radio para seguirnos conociendo con más de la música. Y por supuesto traemos horitas totalmente disponibles, amiguitas y caballeros, para que la raza, quien guste y quiera por aquí patrocinar, estamos totalmente a la orden. De lo contrario, por aquí nada más los vamos a estar acompañando un ratito. Así que nos vamos con más de la música y con toda la disponibilidad posible para seguirlos conociendo con más de la música en esta excelente noche de lunes. ¡Nos vamos con esto!

pues mis amigos, oiga, por acá como lo haciendo con esto, los semillitas a cargo del grupo Laberinto. Allá para mi compito Miguel Hernández de J, por ahí para la raza, radicando por allá por Netio Tecas, mi compa Miguel Hernández. Los buenos amigos desde Barrio Las Cumbres, Matehuala, San Luis Potosí, Saloseta, la buena BJ por acá para la terminación 3017, por ahí para Silvia, a su Reséndez. Les enviamos un cordial saludito a esa raza que está por acá, siempre anda con la oreja bien parada, la raza que siempre por ahí nos está sintonizando. Les enviamos un gran saludito, mi racita. Nos vamos con más de la música. Tenemos por nombre eso que se llama el albañil de Carlos y José Sarosita, la buena, esa raza pisteadora.

Arre, viejito, por ahí para la raza. Ánimo, viejote, saludcita la buena. Allá para la raza, pizarra, por Carlos Semita, a cargo de Carlos y José, por ahí para la raza que anda con su cheve en la mano, ya se la sabe, oiga, por acá, como dijo la linga Galván. Dámele porque ahí se le calienta. Nos vamos con más de la música. Allá la raza que por aquí todavía nos encuentra escuchando. Mi compita, por acá, los buenos amigos, Marín García, Marín Reyes, saludcita la buena, viejote, te tómele porque se le calienta. Los dejamos con esto. Allá para estar ellas, damitas, acá para esos caballeros que están todavía con su cheve en la mano, la raza que se la anda curando porque, pues, ni modo que sea otra cosa. Vámonos con esto, mi primo, los temitas a cargo de Chelo.

Lalín Gómez J por acá para el Rudo, los amigos de Deporte Martínez, mi compito Marín Reyes, ahí sí me puedes, saludito Lalín, ahí sí me puedes complacer con el tema de laberinto, caballos del pantanal, y Jote, ahorita nos filamos con muchísimo gusto, ya tenemos por acá por este ladito los temas a cargo de Ramón Ayala, llevando por nombre el Federal de Caminos, y a la raza que anda todavía con su cheve en la mano, mi raza, excelente noche para toda la racita que anda con su cheve en la mano, les enviamos esto, los temas de Ramón Ayala, viejo. Ánimo, viejo, te mejor acá para mi compita Marín Reyes, saludita la buena. Para Marín García.

Arre, cuánto mi compita Marín, ¿cómo lo hacemos con esto? La raza por ir al puerto de Martínez. ¿Qué dijo mi compita Marín? Ahí de los temitas del laberinto, caballos del pantanal. Por acá, por el solito, también dice por ahí solito, se ve la chaparrita que dé señales. Digo, muy que me desbloquea. Oiga, pues, ¿qué le hizo? Por allá para Silvia Suárez, de Sarosita, la buena, pues, ¿qué le hizo? Oiga, ya nos vamos con más de la música, mi racita, señoras y señores, conociendo con esto. Ahí la raza pisteadora que el día de hoy se encuentra curándosela. Le enviamos los temas a cargo del grupo Laberinto.

Arriba, corte por acá. Continuamos con más de la música, mi gente, señoras y señores. Que digo por ahí para Miguel Hernández, saludcito de la buena, viejote, por ahí para Víctor Sánchez, saludos, cordiales, viejo, por acá para la terminación 3366. Excelente noche, porque andamos en caminos, amigo y servidor, el mismo, la Linga Galván, complaciéndolos con más de la música para que se la sigan pasando bien bonito, mi raza, los que están por ahí con lo que tengan en la mano. Ahí seguimos enviándole más y más de la buena música, más de los temas por aquí a través de Sánchez Radio. Les vamos con esto, se llama Tu Nuevo Cariñito, los temitas a cargo de los Players y a la raza pisa. Nuevamente ya se la sabe, y tómele porque se les calienta el cal.

Dale, pero si tengo por acá, continuamos. ¿Qué dice por ahí para Chayito Torres, a Losita La Buena? Excelente, excelente noche. Y la raza que por acá se viene reportando. Ahí los buenos amigos, llega de Indianola, Mississippi. Por ahí para el Vato Gachos, a Losita La Buena, Chayito Torres para usted. A la raza que por acá nos está sintonizando a través de Radio San Chepe. Continuamos con más de la música rápidamente. Nos vamos con eso. Se llama La Curva de la Petaca. Y a la raza pisadora nuevamente. Mi gente, que seguimos la curando el día de hoy. El día de hoy, salones, a Losita La Buena. ¡Ánimo, ánimo!

amigos, que corte por acá para mi compita, la terminación 3745, mi compa Sarco Caifán, viejón a la raza por ahí, los de la gasolinera del Potosino, espérate poquito, a los de la gasolinera del Potosino le enviamos un cordial saludito a esa raza que también está por ahí siempre al pendiente de nuestra programación a través de Radio Sanchepe, mi compita Sarco Caifán, saludita la buena viejote, allá todos tus compañeros por ahí de la gasolinera del Potosino, mis amigos, seguimos con más de la música, señoras y señores, damitas y caballeros, allá la raza que por acá dice de ese ladito también. Ánimo, Lalina, y si te puedes poner, por favor, el corrido de Oscar Reséndiz y manda un saludito allá para la familia Montalvo del Caracol. Saludos cordiales, viejote, acá para la terminación 3508. Saludcita la buena. Alineamos rápidamente. Esto, mi primo, ya andamos casi llegando nada más un ratito por aquí con ustedes. Allá para Zaira Sua, ya andamos casi llegando a la recta final. Allá para Zaira Sua, muy buenas noches. Saluditos ahí para el barrio de las Calaveras, ahí con la canción de los Cardenales, que nadie sepa. Pues bueno, vamos dándole play a la música, mi racita, para que ustedes sigan pasando un rato agradable por aquí con la mejor programación de Radio Chepe. ¡Nos vamos con esto! A la raza del Caracol de Río Verde, saludos cordiales.

Pues mis amigos, siga por ahí con completamos con esos temitas, allá la raza del caracol, la raza del caracol que por acá nos lo estaba solicitando. Por acá de este ladito también tenemos el saludito nuevamente por ahí para Zaira Azúa. Muy buenas noches, saluditos ahí para la raza del barrio de las calaveras y con la canción de los cardenales, que nadie sepa de los temas que ya por supuesto tenemos enfiladitos por acá por ese ladito, por ahí para Chayito Torres allá. Le mandamos un saludito cordial, oiga, y muchísimas gracias por estar en sintonía de Sánchez Perrado y por todo ese apoyo que nos brindan. Mis amigos, por acá también tenemos un saludito ahí por parte de la patrona. Saluditos ahí para todos los chiquifans de el barrio de las calaveras, esos pequeñitos, oiga, que tienen alma pura. Le mandamos un cordial saludito, con todo cariño para todos esos pequeñitos que siempre nos sacan una sonrisa. Y por supuesto, a cambio de una sonrisa, siempre se llevan su sticker día con día. Ahí nos vamos con esto, de los temitos a cargo de los cardenales de Nuevo León. Que nadie sepa, compro haciendo ya para la chaparrita que ya por acá, por ese ladito, se reportó. Por ahí también para Silvia Azor, recién le hacemos un atento llamado. Oiga, ya se reportó por acá quien no la desbloqueaba. Así que nos vamos, mi primo, con estos temas.

Ándale, pues ya por ahí para allá para hacer a la chaparrita del barrio de las calaveras, que por acá por este ladito se estuvo reportando. Ahí nos vamos con eso. Era Casada de los Temas a cargo de Trini la Leyenda. Ya con un temita más, oiga, nos pasamos a retirar de esta bonita programación.

Ante la música, damitas y caballeros, con este temito digo adiós, no digo adiós, sino hasta la próxima. Muchísimas gracias a esa raza que por acá nos estuvo sintonizando, esa raza que por acá invierte su tiempo en estar escuchando San Chepe Radio. Muchísimas gracias a todos y cada uno de los patrocinadores del día de hoy y Radio Escuchas. El día de mañana regresamos en punto de las 8 de la mañana con la horita romántica, como es costumbre. Y pues agradeciendo nuevamente a toda esa raza que forma parte de San Chepe Radio. Muchísimas gracias, con ese temita los dejo por acá y que tengan todos nuevamente una excelente y bendecida noche. Con permiso.

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1: Porque la pidieron, eso dice.

Señoras y señores, directamente desde el Rancho San Gabriel, en Allende, Nuevo León, de los corridos, corridos ya de veras, mi compa Leandro Ríos, impostores de Nuevo León, se lo enviamos, se llama El Amo. Ahí le va, primo.

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De las cumbias sabrosas para todos ustedes, coahuilenses, en esta noche en la casa, para toda la raza cumbiambera. Si tenemos gente de Benedito, Tamaulipas, un saludo para ustedes con muchísimo gusto. A mi compadrito Walter, esta noche en la casa, bienvenidos a todos ustedes, la raza que radica en esta bella ciudad de Houston y la raza que le va a los Astros, por supuesto, a mi primo David y toda la raza que apoyan el equipo de los Astros. Un saludo para ustedes con muchísimo gusto. Si tenemos gente de Centroamérica esta noche, un saludo para todos ustedes, mis amigos de Guatemala, la gente de Honduras, gente de El Salvador, con muchísimo gusto, el saludo y mucho respeto, hermanos, bienvenidos. A toda la raza de bota y sombrero, la gente de rancho, por supuesto, la gente de caballo, toda la raza carrerera esta noche, la gente de Ojinaga, Chihuahua, dice.

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1: Señores, ahí les va el corridazo, el Pascual Cartel. Primero que todo, agradecer a los dos de Tamaulipas por acompañarnos en este corridazo.
2: Muchas gracias, compadre, aquí por la invitación, un honor para nosotros.
1: Ahí le va la raza, el Pascual Cartel. ¡Suénale, compalán!

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1: Y aquí viene de nuevo su amigo Gerardo Díaz.

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0: Qué bonito tocan estos viejones. Cuatro de a caballo, su compa Freddy Vega. Es un honor para mí, viejo, estar con ustedes.
1: Compadito, el honor.
0: Muchas gracias.
1: Nuestro recíproco, desde bienvenido desde Sonora, aquí en Monterrey, tu casa. Y que viva la música norteña con estos
0: así
1: clásicos,
0: nomás.
1: Compadre.
0: Una página más, viejo, a ver cómo nos sale. Y ¡sí!

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1: Animal, compa, pariente, vamos a seguir adelante con más corridos chacalosos, viejo, chacalosos. Y ahí le va un bonito saludo para toda la raza bonita del bonito estado de Sonora, pariente. Y ahí le va este bonito corrido, mi compa, claro que sí. Un corrido que compuso un viejo bigotón, que por ahí es muy conocido por todos, viejón. Ándale, pues oiga. Y un saludo para mi compa Melchor, hombre, dice. ¡Ahí le va, viejo!

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Ándale pues, continuamos, seguimos adelante. Saludcita a mi compa. Otro de los corridos que viene por ahí para toda la raza de Jalisco. Un saludo muy especial, dice este tema. Se llama Raza Jalisciense y dice mi compa.

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Dale, pues, vamos a seguir con más corridos, pariente. Más corridos aparte de yo y Don T. Núñez, que lo acaban de correr de su tierra de Choice. Vamos a seguir adelante con este bonito corrido, compadre. Se llama... ¿Cómo se va? Se vale soñar. Saludos para todos los piratas y no andan en el mar. ¡Échale, Don Trini!

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trabajar y andamos con estas cosas. Lo que pasa es que estamos bien contentos esta noche de estar con todos ustedes. Raza bonita, gracias por acompañarnos. Mil disculpas a mis abuelos por mirarnos aquí empinando las botellas. Gracias por acompañarnos, mis abuelitos. Esta noche con nosotros nos sentimos bien contentísimos. De las grabaciones se llama El Amor Se Fue.

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1: Señores, se llama Los 20 Años, conjunto El Golpe nuevamente con ustedes. Y esto dice así,

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1: Desde la música norteña, junto a nuestros amigos Carlos y José Junior, se llama Lucio Peña. ¡Se le enviamos!

directamente desde el rancho San Gabriel, en Allende, Nuevo León, de los corridos, corridos ya de veras. Mi compa Leandro Ríos, Impostores de Nuevo León, se lo enviamos, se llama El Amo. Ahí le va primero.

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Oli, oli, muy buenos días. Saluditos cordiales por ahí para toda la racita que ya se encuentra sintonizando Radio San Chepe. Los saluda Susy Morales, la China, mi racita por acá por Radio San Chepe. El día de hoy en este martesito feliz, martesito 18 de agosto. Saluditos cordiales por ahí para toda la racita que nos sintoniza por acá por la radio más perrona de toda la web. Saluditos cordiales por ahí para todos ustedes. Y pues por acá, mi racita, nos vamos a ir con una horita patrocinada por el buen amigazo Modesto Galván de Abarrotes Galván, que es por acá la horita romántica, mi racita, por ahí para que se vaya reportando, vaya solicitando el temita que más le guste. Y pues por acá lo seguimos complaciendo. Saluditos cordiales por ahí para toda la racita. Y nos vamos a ir con algo de los Bukis que dice: te esperaré. Saluditos, muy buenos días. Y pues de nueva cuenta correteando la chuleta desde la bonita localidad de San José de Tapanco, por ahí transmitiendo para las diferentes plataformas, MyTune Radio México y por ahí para Radio San Chepe. Váyase reportando por ahí el número en WhatsApp, mi racita. Saluditos.

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Continuamos por acá con más temitas. Saludos cordiales para ahí, para toda la racita que nos sigue sintonizando por Radio San Chepe. Vámonos con este temita, mi racita, que dice mi ironía.

0: Continuamos por acá con más Dimitas. Saludos cordiales por ahí para toda la racita que nos sigue sintonizando por Radio San Chepe. Saluditos cordiales por acá para el buen amigo Rooster Martínez, por ahí para toda la racita que anda en pura chinga, por ahí correteando la chuleta. Y dice por acá el buen amigazo Lalo López: hola, muy buenos días, señorita China. Saludos a usted en cabina y para los patrocinadores. Saludos para mi brother Ciro, don Anciano, Jaime, Alberto, el Chaneque, el Temerario. Ánimo, mi racita. Gracias, mija. Saluditos cordiales. Y vámonos con esto.
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0: dice,
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0: Feliz, Perales.
1: 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Muchas gracias.

Saludos para todos, bonitas. Saludos cordiales por ahí para toda la racita que nos sigue sintonizando por acá por Radio San Chepe. Continuamos con más temitas, mi racita. Saluditos cordiales por ahí para toda la racita que anda en pura chinga. Saludos por ahí para la racita de la clica del doble R, por ahí para el Chiquilín y por ahí para el Rooster Martínez. Continuamos por acá con más temitas. Y vámonos con esto. Dice: sí quiero volver.

0: Continuamos por acá con más temitas. Saludos cordiales por ahí para toda la racita. Y dice por acá el buen amigazo Ciro Tapia: muy buenos días, saludos para mi amigo Lalo López de parte de su amigo Ciro. Vámonos con esto, mi racita, que dice: dame un beso y dime adiós.
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Continuamos por acá con más temitas. Saludos cordiales por ahí para toda la racita que nos sigue sintonizando. Vámonos con este saludito, dice, saludos para el partido JM y para el Checo González de parte por acá del Rooster Martínez. Saluditos cordiales por ahí para su amigo el Chiquilín, también por ahí para la clica del doble R. Saluditos cordiales por ahí para toda la racita y vámonos con esto que dice los Bukis, tu cárcel, y por acá también se reporta la Coqueta. Dice, saluditos por ahí para la Coqueta y el Eitan, que andan en pura chinga, por ahí en las milpas. Saluditos, muy buenos días. Y la Coqueta anda muy enamorada, dice, échenme un par de anillos. Ay, saluditos.

0: 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Continuamos por acá con más temitas. Saludos cordiales por ahí para toda la racita que nos sigue sintonizando. Saluditos por acá para el amigazo Hugo Boss. Saluditos y muy buenos días, dice. Hola, Susi. Saludos cordiales desde Canadá. Muy buenos días. Saluditos. Continuamos por acá con más temitas y con más saluditos por ahí para que toda la racita se vaya reportando. Y por acá vamos a echar este temita por ahí para la buena amiga La Coqueta y por ahí para Eitan, que andan por ahí en pura friega en las milpas por ahí trabajando. Saluditos, vámonos con esto que dice Par de Anillos. La Coqueta anda muy enamorada.
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Continuamos con más temitas, saluditos cordiales por ahí para toda la racita que nos sigue sintonizando por Radio San Chepe, saluditos cordiales por ahí para el buen amigazo Modesto Galván de Abarrotes Galván, que por acá nos está patrocinando esta ahorita. Continuamos con más temitas, vámonos con esto, dice, acepta mi error de Los Temerarios, saluditos, estamos en la horita romántica por hacer el recuerdo. Saludos cordiales por ahí para el buen amigazo Ciro Tapia, por ahí para el amigo Lalo López, el buen amigo Hugo. Saluditos.

Continuamos por acá con más temitas, saluditos cordiales por ahí para toda la racita que nos sigue sintonizando y sí, un saludo cordial para toda la raza que está en el estado de Chicago, Illinois, en especial para René Pichiguas, el Pecas, para la raza chambeadora de Guatemala, que no se desanima con la canción de Te Juro Que Te Amo de Brindis. Saluditos, ahorita le echamos su rolita. Vámonos con esto que dice: Enamorado de un fantasma.

Continuamos por acá con más temitas, con más saluditos, saludos cordiales para ahí, para el buen amigazo Modesto Galván de Abarrotes Galván, que por acá nos está patrocinando esta horita, y por acá nos vamos con un saludito cordial para toda la racita del estado de Chicago, Illinois, en especial por ahí para el René, el Pichiguas, el Pecas, el Pechas, y para la raza chambeadora de Guatemala que no se desanima por ahí con la canción de Te Juro Que Te Amo de Brindis. Saluditos cordiales por ahí para toda la racita, y vámonos.

Continuamos por acá con más temitas. Saludos cordiales por ahí para toda la racita que nos sigue sintonizando. Saluditos por ahí para el buen amigazo Modesto Galván de Abarrotes Galván, que por acá nos está patrocinando esta ahorita. Continuamos por acá con más temitas, mi racita. Y por acá tenemos totalmente libre y disponible por ahí un horita. Por ahí por si algún animadillo o animadilla, pues ya se la sabe y gusta patrocinar. La horita ya se sabe que también es con la programación que usted desee. Y pues por acá nos ponemos de acuerdo, mi racita. Saluditos, vámonos por acá con más temitas y dice la coqueta. Saluditos por ahí para la coqueta que anda por ahí por tierras prietas en pura chinga. Ay, saluditos y vámonos con esto. Dice, sé que te amo de los temerarios. Saluditos.

por acá con más temitas. Saludos cordiales por ahí para toda la racita que nos sigue sintonizando por Radio San Chepe. Saludos cordiales por ahí para la Coqueta y por ahí para toda la racita que nos sintoniza por Radio San Chepe. Y dice por acá, saluditos para la Coqueta de parte del Rooster Martínez por la Clica Doble R. Saluditos cordiales por ahí para toda la racita. Y vámonos con este temita, dice Silueta de Cristal. Se va

Continuamos por acá con más temitas. Saluditos cordiales por ahí para toda la racita que nos sigue sintonizando por Radio San Chepe. Continuamos por acá con más temitas, mi racita. Estamos en la horita romántica. Saludos cordiales por ahí para el buen amigazo Modesto Galván, van de Abarrotes Galván. Saluditos cordiales por ahí para toda la racita. Y mi racita, por acá tenemos una horita totalmente libre y disponible por ahí por si usted gusta y quiere patrocinar. Pues ya se la sabe, vaya mandando mensajito y vaya haciendo acto de presencia. Saluditos cordiales, mi racita. Y pues ya se la sabe, mi racita, si gusta que continúe esta programación, pues por ahí vaya mandando mensajitos. Saluditos cordiales y vámonos con esto de Industrias del Amor, dice.

Continuamos con más temitas, saluditos cordiales para ahí, para toda la racita que nos sigue sintonizando por acá por Radio San Chepe. Continuamos con más temitas, mi racita, seguimos por acá en la horita romántica. Y vámonos con esto que por acá nos están solicitando, dice Amor Verdadero. Y pues por acá continuamos con horitas disponibles, mi racita. Por ahí por si usted quiere patrocinar, saluditos. Saludos cordiales por ahí para el buen amigazo Modesto Galván.

Saluditos cordiales por ahí para toda la racita que nos sigue sintonizando por Radio San Chepe. Y mi racita, por acá continuamos con más temita. Nos vamos a ir con esto que dice: ahora tengo tiempo, de Bronco. Saluditos cordiales, mi racita. Y por ahí con este temita vamos a dar por finalizada esta horita patrocinada por Abarrotes Galván. Saluditos cordiales por ahí para toda la racita. Y pues por acá tenemos una horita disponible por ahí, por si gustan y quieren patrocinar, vaya mandando mensajitos. Saludos.

Saluditos cordiales, dice por acá otro saludo para toda la gente chambeadora que sigue correteando la papa como todos los días con una canción de Es Amor de Bronco. A ver, dejé ahorita, se la pongo. Saluditos cordiales por ahí para toda la racita de Chicago, Illinois, por ahí que andan en pura chinga. Saludos por ahí para la coqueta que también anda por ahí correteando la chuleta. Y vámonos por acá con esto que dice Es Amor de Bronco. Saluditos por ahí para toda la racita. Y pues por acá continuamos. Vámonos con ese temita, mi racita. Saludos también por acá para el buen amigazo Ciro Tapia, por ahí para la racita de Soldadores, por ahí para el amigazo Lalo López, por ahí para la racita de Atlanta, Georgia. Y vámonos con ese temita, por ahí para la

Continuamos por acá con más temitas, saluditos cordiales por ahí para toda la racita que nos sigue sintonizando por Radio San Chepe. Y que cree mi racita que ya llegamos por acá a la recta final. Saluditos cordiales por ahí para toda la racita que nos sintonizó el día de hoy en este martesito. Saluditos cordiales por ahí para el buen amigazo Modisto Galván de Abarrotes Galván, que por acá nos estuvo patrocinando esta ahorita. Saluditos cordiales por ahí para toda la racita y por acá les voy a dejar con este temita que está solicitando el buen amigazo Ciro Tapia. Saluditos cordiales por ahí para la racita que nos sintoniza y dice: tengo sed de bronco para mi amigo Lalo López de parte de su amigo Ciro. Vámonos con esto que dice: y pues mi racita, nos vemos el día de mañana en punto de las 3 de la tarde a 5 de la tarde por ahí con dos horitas disponibles. Saluditos cordiales. Ya se la sabe, que Diosito me los bendiga, la suerte me los persiga y nos vemos el día de

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0: con mis amigos Los Alegres del Barranco, desde la Perla Tapatía, pariente.
1: Saludos para toda la raza, oiga. Aquí un gran saludo para todo el público. Y dice más o menos así, oiga, dice compa Luis R. Conríquez, y dice...

tenemos un cariño muy especial, porque aquí crecimos en Houston, Texas, señores. Está por aquí nuestra familia que nos acompaña esta noche, nuestros colegas músicos, a toda la raza que nos acompaña. Nos sentimos a todísima madre estar esta noche con todos ustedes, señores. Grabaciones de Pescadores, raza bonita que nos acompaña.

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De las cumbias sabrosas para todos ustedes, coahuilenses, en esta noche en la casa, para toda la raza cumbiambera. Si tenemos gente de Benedito Tamaulipas, un saludo para ustedes con muchísimo gusto. A mi compadrito Walter, esta noche en la casa, bienvenidos a todos ustedes, la raza que radica en esta bella ciudad de Houston y la raza que le va a los Astros, por supuesto, a mi primo David y toda la raza que apoyan el equipo de los Astros. Un saludo para ustedes con muchísimo gusto. Si tenemos gente de Centroamérica esta noche, un saludo para todos ustedes, amigos de Guatemala, la gente de Honduras, gente del Salvador, con muchísimo gusto, el saludo y mucho respeto, hermanos, bienvenidos. A toda la raza de bota y sombrero, la gente de rancho, por supuesto, la gente de caballo, toda la raza carrerera esta noche, la gente de Ojinaga, Chihuahua.

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canción que ustedes conocen. Y vamos a aprovechar y agradecerle a todos ustedes por hacer de esta canción todo un éxito. Gracias a ustedes, tenemos bastante trabajo nosotros y estamos aquí arriba del escenario gracias a todos ustedes. Se llama la canción Acurrucar.

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0: Y esta vez estamos junto con nuestros amigos de Parranda, Duetazo.
1: Impostores de Nuevo León, de los temas viejitos pero sabrosones para todos ustedes. Llevo por nombre La Visa. Suelta la copa.

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2: Abra la garganta, raza. Vamos

Hola, hola, mi gente. Muy buenas tardes. Muy buenas tardes. ¿Cómo están? ¿Cómo están? Espero estén muy bien en este martes. Martes por acá, 18 de agosto. Ya vamos más con este mes. Ya vamos más por en medio, ¿verdad? Qué pronto pasa el tiempo. Bueno, mi racita por aquí, ya saben, en cabina su locutora. Su locutora Zaira Súa, la chaparrita por aquí, ya en cabina, para que manden sus mejores temitas, manden por ahí su mensajito. Estamos, ya saben, en un minutito para la hora del lonche, ya un minuto para las 12, pero ya saben, dice por acá, es mejor llegar tarde, no, temprano, ¿verdad? El que madruga, Dios lo ayuda. Así es que, pues ya saben, yo por eso siempre madrugo, porque Dios me ayuda. Así es que ya saben, mi racita, ya por aquí en cabina, para que se deje caer y mande por acá sus mejores temitas, sus mensajitos para la personita que le agrade, ahí si le gusta dedicar un temita por acá, ya saben, para los que la decepcionaron, para todo tipo de evento tenemos aquí en Radio San Chepe, estos temitas. Bueno, mi gente, ya saben, como uno que anda bien enamoradillo o desenamorado, pues ya saben, por acá tengo algo de los Ávila. Vamos a dar inicio con algo de los Ávila. Este bonito tema, me enamoré otra vez. No se crean, nada más me enamoré. Bueno, vamos a dar inicio con ese temita. Ya saben, por acá, la chaparrita en cabina en este martes. Vámonos, vámonos recio con este tema.

Seguimos por acá con más temitas. Saludos para el buen amigazo Ciro Tapia, dice por acá. Gracias, aquí estamos. Buen día, chaparrita. Harta calor hasta acá en Guanajuato. Está muy caliente el día de hoy. Está bueno, está muy caliente, pero ya saben, está bueno para echarse una agüita bien fresca. Y pues ya saben lo que sigue. Una caguamita, no hay más. Esas dicen que son las mejores para calmar el calor. Así es que pues compruébelo, buen amigazo Ciro. Compruébelo, a ver si es cierto que se quita la calor. Saluditos. Nos vamos con este bonito tema por acá. Algo de los Cardenales de Nuevo León. Puros temas llegadores, ¿verdad? Son de los buenos. Amor de unas horas. Saluditos a toda la racita que ya está por ahí con su lonche. Saluditos de parte de la chaparrita. Ya saben, por acá ya andamos. Saludos también para el buen amigazo Beto Sánchez, también ya se reportó por acá. Juan Bautista, saluditos. Vámonos con los Cardenales de Nuevo León. Amor de unas horas.

Seguimos con más temitas por aquí en la hora del lonche. Por acá ya se está reportando la racita. Saludos para el buen amigazo Felipe Sánchez, al buen amigazo Beto Hernández, Ciro Tapia, Juan Bautista. Por acá también ya anda en cabina de Radio Sánchez, van a ser gran, mandando sus temitas. Beto Sánchez también por acá ya anda. Hola, chaparrita, saludos, ¿cómo estás? Bien, bien, aquí al 100, correteando la chuleta como cada martes, ¿verdad? Cada martes por acá correteando la chuleta en la radio. Nos vamos con este bonito tema que nadie lo solicitó, ¿verdad? Pero bueno, para que estén bien contentos en la hora de su lonche, yo se los voy a poner algo de por acá del Conjunto Primavera, jugando al amor, jugando. Saludos también para Marisol Nava, saluditos, donde anda Marisol, ya repórtese por acá a cabina, ya llegó la chaparrita.

Seguimos por acá con más temitas en la hora del loncho. Por acá ya saben, su locutora Zaira Zúa, la chaparrita en cabina. Por acá ya se reporta el buen amigazo Hugo Voz de las Cataratas del Niágara. Buenas tardes, chaparrita. Saludos cordiales desde Canadá. Saluditos. Por acá también ya tenemos una nueva integrante. Por acá Rosa también ya se reporta, dice por acá. Un saludo para los de la calle Cuauhtémoc con una canción Amo y Señor de los Greys. Claro que sí, ahorita sale por acá este bonito tema. Vámonos con algo de Beto y sus Canarios. Por acá saluditos al buen amigazo Valdín Dianas. Tema de los preferidos, Esa Mujer. Saluditos y ya saben, por acá en cabina, La Chaparrita.

Seguimos con más temitas. Vámonos con este bonito tema que por acá está solicitando Rosa. Saludos también para Carmen. Un saludo para los de la calle Cuauhtémoc con una canción Amo y Señor de los Greys. Claro que sí, nos vamos con este bonito tema. Y como dijera mi patrón Lalín Galván, pásenle por acá a lo barrido. Qué bueno que ya se están reportando por acá conmigo. Esta buena amigasta Rosa. Saluditos. Vámonos con los Greys.

Seguimos por acá con más temitas en la hora de lunch, por acá con la chaparrita. Dice por acá el buen amigazo Misael, buenas tardes, un saludo para la raza del puerto, que ya vamos el viernes para allá de parte del Rosenberg, dice, de parte de Rosenberg, Texas. El Rodo Sarazúa, ponte una de Rancho Potosino. Claro que sí, saluditos a este buen amigazo, por acá ya va a andar, a ver, es del puerto, saluditos hasta el puerto de Martínez. A ver si no quede mal por ahí, porque nada más dice el puerto, no sé si es el puerto de Martínez. Bueno, vámonos con este bonito tema por acá de Ranchos Potosinos. Saluditos.

Seguimos con más temitas por aquí en cabina de Radio San Chepe. Por acá dice el buen amigazo Beto Sánchez. Hola, chaparrita, dice. Saludos, ¿cómo estás, chaparrita? Ponte la de Beto y sus canarios. ¿A quién esperas? Hay para los freimeros perros de Houston y Sherida. Saluditos de parte, buen amigazo Beto Sánchez. Vámonos con ¿a quién esperas? Pues esperamos que lleguen más mensajes. Eso es lo que estoy esperando. Saluditos.

Seguimos por acá con más temitas en la hora de lonche. Por acá ya son las 12:25. Saluditos a toda esa racita que ya está con sus sagrados alimentos, con su lonche. Vámonos con saluditos para el buen amigazo. Ciro Tapia dice que él ya trae su caguama. Hombre, dice, es mejor con la caguama porque ratito se olvidan todas las penas, ¿verdad? Vamos a ver si es cierto que se olvidan. Voy a tomar unas dos llegando a mi casa, a ver si es cierto que se me olvida la pena que traigo en el corazón. Dice, a ver, salúdeme a mi brother Lalo López. Si es cierto, ¿dónde anda por ahí Lalo López? Hombre, no se ha reportado. ¿Qué fue? El sábado que vine no se reportó, hombre. Es el de la bocina, ¿verdad? Es el de la bocina. ¿Sí les llegó la bocina? ¿Qué rollo con el pollo? Avisen. Avisen si llegó la bocina para seguirles mandando saludos. Si no, de como quiera, yo les mando. Bueno, vámonos con este bonito tema. Este bonito tema para el buen amigazo Lalo López y Ciro Tapia. Algo de por acá del grupo Firme, Hasta la Miel Amarga. A ver si no amargan las caguamas.

Seguimos con más temitas por acá en la hora de lonche. Por acá dice Valdín Dianas, te encargo a usted de Beto y sus canarios. Claro que sí, nos vamos con estos bonitos temas. Puro tema llegador hasta el corazón. Por acá también ya se reporta de nuevo el buen amigazo Ciro Tapia. Dice que esa era la buena, claro que sí. Dice por eso la queremos. Gracias, saludos para el buen amigazo Lalo López, hombre, que se reporte, hombre, o le quitaron el teléfono, o qué rollo con el pollo Ciro por ahí, dígale a su brother qué pasó, que porque ya no se ha reportado por acá con la chaparrita. Saludos también a Juan Bautista, ahorita sale su temita. Saludos a Silvia, hombre, ¿dónde anda también por ahí la perdida de mi hermana? Saludos a José Loredo, dice, saludos para los matados de Amado Nervo, San Luis Potosí, que andan en la pura chinga, saluditos. A ver qué andan haciendo. Estos andan por ahí cargando, ¿verdad? Son los cargadores. Saluditos de parte por acá de la chaparrita. A Rooster Martínez, al buen amigazo Hugo Voz de las Cataratas del Niágara. A Rosa y a Carmen, Felipe Sánchez. Qué bueno que están por acá con la chaparrita. Vámonos con Beto y sus canarios.

con más temitas por acá. Dicen que un temita de mi agrado, así es que nos vamos a ir con el tema que más me agrade. Ya saben, por acá todos me agradan, y más cuando uno anda más dolidillo, ¿verdad? No se cree. Cuando anda uno más dolidillo y con ganas de pistearse una caguama, pero pues lástima. Estoy por acá disfrutando de un power bien heladito, bien frío. Así es que por los que estén por ahí con su caguama, pues tómenle con ganas, hombre. Por ahí dijera mi patrón. Son las 12:34, así es que tómenle con ganas, ya es hora de destapar las que siguen. La siguiente ronda, nos vamos con este temito por acá de Conjunto Primavera, Dime, Dime y Dime. Saluditos para el buen amigazo Juan Bautista, saludos.

Seguimos con más temitas. Por ahí quedó este bonito tema. Saludos al buen amigazo Juan Bautista. Dice, te encargo un corrido que se lo mandamos a hacer a un tío. En paz descanse. No sé si lo puedas poner. A ver si me dice cuál temita, cuál corrido es. Por aquí ya saben, con gusto y a la orden para hacer más desorden. Vámonos con este bonito tema. Saludos para la buena amiga Azucena Rubio, hasta el barrio Las Calaveras o hasta la calle Guadalupe Victoria. Saludos también a mi compañero Domingo Rubio. Vámonos con este bonito tema, La Coqueta.

Por aquí quedó este bonito tema, muy bonito tema, por ahí muy movedor, ¿verdad? Para toda la racita que anda por ahí con la escoba, los que andan barriendo, moviendo, haciendo el guiso, ahí muy bien para mover la cuchara. Vámonos con este bonito tema que está solicitando por acá. A ver, ¿quién lo solicita? Nadie, ¿verdad? Soy un... hecho mentirillas, ¿verdad? Por acá en cabina. Saludos para el buen amigazo Hugo Boss, al buen amigazo Chirrín Rubio. Temas por acá de los de su agrado. ¿Por qué no se han reportado por acá? Bueno, Hugo Boss por acá nomás saludó y se fue, se dio la fuga. Beto Hernández también se dio una la fuga. Bueno, vámonos con algo de Vicente Fernández. ¿A quién vas a amar más que a mí?

vamos con más temitas. Por acá dice el buen amigazo Valdín Diana, si se puede, te encargo el precio de Conjunto Primavera. Ya saben, por aquí a la orden para hacer más desorden. Por acá también se reporta a Nabo, Navito, por acá ya da en cabina también. Juan Bautista, Hugo Vos también por acá dice: aquí sigo, chaparrita, en la hora del lonche. Se puede... Dice una rola para mi hijo que cumple años en Cancún. 25 primaveras, Cristian, y te está escuchando. Saludos con la rola de El Roto de Firme. Claro que sí, ahorita sale su temita. Vámonos con el precio de Conjunto Primavera.

van a hacer que me tome las dos caguamas de apa que se me olvide la pena que traigo por acá en el corazón. Saludos también para esos que traen la pena, igual que la chaparrita. Saludos para el buen amigo. A ver si era Juan Bautista, hombre, el de la pena, o quién era, o era Ciro Tapia. Ciro Tapia, ¿verdad? Yo creo el de la pena. Saludos al Rooster Martínez, también por acá. Dice que saludos al Nabo Verde, al Niño de Oro, y saludos a los compañeros que andan por allá en la pura chinga. Ahorita vamos a ver qué dice por acá el buen amigazo Nabo Verde. Por acá también ya mandó un audio. Vamos a ver qué dice. Bueno, por lo pronto nos vamos con este bonito saludo para, dice, para mi hijo que cumple años en Cancún. 25 primaveras. Saluditos para Cristian. Y te está escuchando. Saluditos de parte por acá de la locutora, la chaparrita Zaira Zúa, a Cristian. A Cristian. Esperemos que se la pase de lo mejor hoy en su cumpleaños. Que cumpla muchísimos años más. 25. Muy bien, muy bien. Muy bien que los haya disfrutado esos 25. Vámonos con este bonito tema que está solicitando por acá su papá, Hugo Voz, de las Cataratas del Niágara, El Roto. Saluditos.

Seguimos con otro temita más por acá en la hora de lonche. Ya casi me paso a retirar. Saluditos. Saludos por ahí para el cumpleañero, hombre. ¿Qué canción, hombre, le hubiera puesto por acá unas mañanitas? Yo les iba a poner las mañanitas a los cumpleañeros, pero pues no sabía quién cumplía años, hombre. Cuando cumplan años, y ya saben, por acá la chaparrita, los días martes, jueves y sábado, digan, yo estoy cumpliendo años. Y yo me arranco y les pongo las mañanitas, hombre, pero si no sé, pues, bueno. Luego les voy a mandar las mañanitas a los cumpleañeros. Por acá nos vamos con un saludito, dice. Saludos para los radioescuchas de la calle del Callejón del Beso, con una del Trono de México, Lluvia de Estrellas. Claro que sí, nos vamos con este bonito tema. Hasta el Callejón del Beso. Saluditos.

Seguimos con más temitas. Vámonos con este temita por acá. Dice Héctor Flores. Hola, chaparrita. Buenas tardes. Saludos para el Charlie, el Chapulín, que andamos en chinga. Dice, andamos en chinga, casi demoliendo una casita en esta calorón. También saludos para mi carnal, el Roñas, con una canción de los Huracanes. A mí que me lleve el diablo, desde Mississippi, dice por acá el buen amigazo Héctor Flores. Saluditos por acá, se me juntaron los mensajes como se me juntó la ropa ayer. Saluditos, saludos para Marisol Nava, hombre, ¿dónde anda? ¿Dónde anda que se me perdió? Saludos a todos los perdidos de parte de, ¿saben? Ya saben, de la chaparrita. Vámonos con A mí que me lleve el diablo.

Seguimos con otro temita más, no se crea, ya casi me paso a retirar, voy a aventar otro temita por acá, un temita de los Cardenales de Nuevo León, a ver qué sale por acá, a ver si sale un animado o una animada, les voy a dar 5 minutos, lo de una canción, no se crean, ¿cuánto será lo de una canción? Ya tengo por acá 1 año y no sé cuándo marca una canción, ¿verdad? Depende. Bueno, vámonos con los Cardenales de Nuevo León. ¿Qué no daría porque me patrocinaran otras 5 horas?

Seguimos por acá con más temitas. Por acá me voy a quedar otra horita. Otras. Bueno, de aquí hasta las. Hasta donde termine mi horario, me voy a quedar aquí en cabina. Ya no me voy a ir, ya voy a quedar. Ya le voy a pedir las llaves por acá a mi patrón, la Linga Galván, que ya voy a quedar aquí. Si no llegan más locutoras, aquí voy a seguir hasta en la noche. Vamos a darle. Vamos a darle que haya locutor, que se vea que San Chepe Radio jala con todo el ánimo. Así es que ya saben, mi racita, no me voy a ir, aquí voy a seguir. Aquí voy a seguir, por acá ya salieron muchos animados, así es que voy a tener carrera larga. Ya no me voy a tomar el power, voy a estarlo por aquí de nomás, como luego dice, nomás chiquiteándolo. Porque por acá salieron varios animados, así es que por acá voy a seguir. Voy a seguir, y si se me ofrece un agua, por aquí les voy a mandarle saludo a Marisol que me traiga un agua, no se crean. Dice por acá, Hugo Boss, dice, tiene una hora disponible para el cumpleaños de mi hijo, Cristian, pues claro que sí, por acá, fue el primero que se animó por acá, una hora con la chaparrita, así es que ya saben. Vamos a estar por acá festejando el cumpleaños de Cristian, dice, puras de regional mexicano para él. Y a los demás, barra libre, si empieza con la rola de, la de en tu cumpleaños con Conjunto Primavera. Claro que sí, ese temita ya lo tenía afilado por acá, a ver si es el mismo hoy en tu día. Vámonos con saludos para el festejado Cristian, saluditos también para el buen amigazo Felipe, Valín Dianas, Juan Bautista, toda la racita chingona que sigue por acá en sintonía. No se desconecten, aquí voy a seguir casi todo el día. Saluditos.

Seguimos con más temitas. Por aquí quedaron esas mañanitas por ahí para el cumpleañero Cristian de parte de su papá, Hugo Boss de las Cataratas del Niágara. Vámonos con algo por acá de los chavalitos. Yo ya sabía para dónde iba. Para dónde iba su hijo por ahí del buen amigazo, Hugo Boss. Saluditos.

Seguimos con más temitas y más felicitaciones. Por acá dice el buen amigazo Valdín Dianas, mándale también saludos a mi mamá que hoy también cumple años. Saludos para doña Juana. Doña Juana Villanueva por ahí anda, a ver si anda por allá en la Unión Americana, ¿verdad? Por allá vi por allá un video que publicó. Saluditos, espero también se la pase de lo mejor por allá con su familia, con sus seres queridos, sus hijos. Saluditos de parte por acá de la Chaparrita. Saludos también para Cristian de parte también de por acá de la Chaparrita. A todos los cumpleañeros, hoy en su día. Nos vamos a ir con algo por acá del grupo Firme, el amor de su vida. Saluditos.

Seguimos con más felicitaciones por acá para los cumpleañeros. Por acá también salió doña Juana Villanueva. Nos vamos a ir con este bonito tema de parte por acá de su hijo Valdín Dianas. Dice también saludos para... También saludos para mi mamá, que hoy también está cumpliendo años. Saludos, doña Juana, de parte de su hijo Valdín Dianas. Y saludos para Cristian, también de parte por acá de su papá Hugo Boss. Dice el paciente de Alfredo Oliva, saludos para mis hijos Hugo Junior, Diana, Manuel y el compañero Cristian, que están en Cancún. Hombre, salió toda la familia por acá. De buen amigazo, Hugo Boss. Nos vamos con este bonito tema para doña Juana. Si tengo a mi madre, de Lorenzo de Monteclaro. ¡Saluditos!

Seguimos con más temitas. Por acá se reporta Pita Morales. Por acá también ya anda reportándose a cabina. Saludos, Chaparrita. Mándame un saludo para el mariachi y los muñecos. ¿Dónde andan por ahí esos muñecazos? Saluditos de parte de Pita Morales. Por acá se reporta Hugo Boss. También dice por acá el paciente de Alfredo Oliva. Saludos a mis hijos Hugo Junior, Diana, Manuel y el compañero Cristian, que está en Cancún. Saluditos de parte por acá de su papá. Saluditos de parte también de la chaparrita, la locutora Zaira Zuba. Vámonos con el paciente.

Seguimos con más temitas. Vámonos a ir con un temita de los que no fallan, hombre. Porque por ahí ahora me falló el buen amigazo Beto Sánchez. Ahora no me pidió el tema de los de su agrado. Saludos también para el buen amigazo Chepe. Ahora no, ahora nada más. Se reportó y se dieron a la fuga, hombre. ¿Por qué se andan dando la fuga? Ah, ya sé que andan trabajando, no se preocupen. Es bromilla para que le echen más ganas. Saludos también a los de La Barda. ¿Dónde andan por ahí? El Tavo, el buen amigazo Tavo, Eleno. Saludos también al buen amigazo Chirrín Rubio, hombre. Échenle ganas. Ya saben, tienen que corretear la chuleta para que nos sigan patrocinando. Ya saben, primeramente Dios y la Virgen los cuide y les dé más ánimo para que sigan por acá, siendo parte de por acá de familia de Radio San Chepe. Así es que ya saben, no se preocupen. Yo les mando de como quiera su saludo a toda la racita chingona que anda en la mera chinga. Nos vamos a ir con el temita de los que no vayan por aquí en cabina de Radio San Chepe, las medias negras. Saluditos.

Seguimos con más temitas. Vámonos con este bonito tema, con saludos para el cumpleañero Cristian. Vamos a ir con algo de Alfredo Olivas, Tus Lágrimas. Saluditos, saludos para toda la racita. Ya saben, toda la racita chingona que está por acá en cabina de Radio San Chepe. Por acá también ya se reporta Silvia Zúa, Beto Sánchez. Saluditos. Vámonos con este bonito tema, Tus Lágrimas.

Seguimos con más temitas por aquí en cabina de Radio San Chepe. Por acá dicen un saludito para... Dice, deja libre mi camino para la chafarrita de parte del JR. Vámonos con este bonito tema. Este bonito tema por acá de los caminantes. Saluditos.

con más temitas. Por ahí quedó ese temita que estaban solicitando por acá para la chaparrita. A ver si dijo para la chaparrita, ¿verdad? Bueno, para mí, ¿verdad? Muchísimas gracias por ese temita. Vámonos con más temitas por acá, dice. Saludos también al buen amigazo Chepe, también ya por acá, dice. Saludos, chaparrita. Hagan acto de presencia por acá con la chaparrita, hombre. Beto Sánchez también dice, póndela del pajarillo, chaparrita. Claro que sí. Ahorita a la orden, ya saben, para seguir haciendo más desorden. Nos vamos con saludos para el festejado, Cristian. Vámonos con algo de este bonito tema, mi propio jefe, de Raúl Beltrán. Claro que sí, nos vamos de parte de su papá. De su papá, Hugo Voz, de las Cataratas del Niágara. Saluditos.

Seguimos por acá con más temitas en cabina de Radio San Chepe. Ya saben por acá quién está, su locutora, la chaparrita, Zaira Zúa. Por acá dice el buen amigazo Chepe, saludos para el Menuco y el Mateo y Yamilet de Zaragoza con la canción La Niña del Teléfono. Claro que sí, vámonos con algo movidito por acá en cabina. Y saludos para Cristian, de parte de su papá, Hugo Vos, le voy a decir de parte del amigo, pero pues bueno, ni lo conozco, ¿verdad? Pero saluditos para el buen amigo Cristian, que está de manteles largos, y saludos también para doña Juana Villanueva, que también está de manteles largos. Saluditos.

Seguimos con más de mitas por aquí en cabina de Radio San Chepe, 1:43 de la tarde por aquí en cabina. Nos vamos con este bonito tema, por acá lo está solicitando el buen amigazo Beto Sánchez. Ponte la del pajarillo, chaparrita, claro que sí, va, que va, hombre, dijeran por ahí. Ahí va su temita, saluditos. Saludos también al buen amigazo Felipe Sánchez, ¿dónde anda por ahí? Saludos a Juan Bautista, ¿cómo andan por ahí los de las caguamas? ¿Cómo andan? Porque yo ya se me andaba subiendo una hormiga por aquí por estar tomando puro power, pura cosa dulce. Ya saben, lo dulce atrae a las hormigas. Así es que ustedes échenle ganas, no les va a pasar nada. Saluditos. Vámonos con el pajarillo.

0: Seguimos por acá en cabina de Radio San Chepe. Ya saben, por acá, ¿con quién? Con la chaparrita. Por acá dice el patrocinador Hugo Boss, dice, hay otra de Junior, el hijo mayor. Claro que sí. Vamos con este bonito tema. Saludos para el festejado Cristian, de parte de su papá, Hugo Boss, de las Cataratas del Niágara. Saluditos. Vámonos con el hijo mayor.
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Nos vamos con más temitas por aquí en cabina de Radio San Chepe. Vámonos con algo por acá de Beto y sus Canarios. Saludos para el buen amigazo Valín Dianas y el buen amigazo Hugo Voz de las Cataratas del Niágara, patrocinador de esta horita. Y saludos para su hijo Cristian. Su hijo Cristian, a ver quién más me dijo por acá. Su hija Diana, Manuel y el compañero es Cristian y Hugo Junior. Vámonos con este temita. Y fracasé de Beto y sus Canarios. Saluditos.

0: Seguimos por aquí en cabina. Ya saben, les dije que por acá me iba a quedar todo el rato. Todo el rato me voy a quedar por aquí en cabina. Nos vamos con este bonito tema. Saludos para el cumpleañero Cristian. Nos vamos a ir con algo del grupo Firme. Este bonito tema, Se fue la pantera. Saluditos, Cristian. De parte por acá de la chaparrita, la locutora. Saluditos.
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2: Seguimos por acá con más temitas. Vámonos con algo por acá de los Cardenales. Primero yo andaba bien enamorada, ¿verdad? Y después pues ya se me revolvió todo el asunto por acá. Ya ni de las caguamas me acordé. Vámonos con algo de los Cardenales. La chica está enojada, hombre. Saluditos.

0: Seguimos por acá con más temitas por acá, con el festejando el cumpleaños de Cristian, por acá de parte de su papá, Hugo Voz de las Cataratas del Niágara. Por acá está solicitando este bonito tema, El Dinosaurio de Raúl Beltrán. A ver si era así o me equivoqué. Dice, una rola del Grupo Firme y Raúl Beltrán. Claro que sí, saluditos para su hijo. Y su hijo Cristian, su hijo Hugo Junior, Diana Manuel y el cumpleañero, pues, que es Cristian. Vamos a ir con Raúl Beltrán, El Dinosaurio. Saluditos a toda esa raza chingona que ahí andan en el jale. Y los que ya salieron, pues bueno, vayan escuchando por acá a La Chaparrita. Saluditos, vámonos, lo más recio que se pueda.
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Seguimos con más temitas por aquí en cabina de Radio San Chepe. Bueno, mi racita, ya terminé por acá esta horita patrocinada por el buen amigazo Hugo Voz de las Cataratas del Niágara. Por acá felicitando a su hijo, Cristian, que está de manteles largos. Nos vamos a ir con otra horita y a ver qué dice por acá el patrón. Si le sigo, me deja la llave o cierro el negocio. Bueno, por acá dice que yo siga, que me va a dejar la llave, que él ya se va. Así es que me voy a quedar con la llave. Ustedes dicen, ¿cuántas horas más quieren por acá con la chaparrita? Y seguimos a la orden para hacer más desorden aquí en Radio San Chepe. Vamos a comenzar con este temita de los Cardenales de Nuevo León. Fue la primera que se atravesó. ¿Y cómo es él? Ya saben, por acá, ahorita les digo si es barrita libre o qué dice el patrocinador Beto Sánchez.

Vámonos, vámonos con más temitas. Saludos para el buen amigazo, al buen amigazo Felipe Sánchez y el buen amigazo Beto Sánchez, que es patrocinador de esta horita, esta horita. Y pues ya saben, por aquí ya mi patrón me dijo que me va a dejar la llave que yo haga y deshaga hoy en la radio San Chefe. Así es que ya saben, mi racita, me la voy a pasar hasta sin comer, pero bueno, yo los voy a atender de la mejor manera hoy en cabina de Radio San Chefe. Así es que nos vamos con este bonito tema de los del agrado del buen amigazo Beto Sánchez. Este bonito tema, los más buscados, adivinen cuál temita es. Ah, es el perfume más barato.

Seguimos, ya saben, seguimos por aquí, seguimos, sigan y sigo por aquí en cabina de Radio San Chepe. Por acá dice el buen amigazo Chepe, saludos para Pedro Maya de Zaragoza con la canción Soy Albañil, claro que sí, saludos también para el patrocinador, el buen amigazo Beto Sánchez, saludos a Felipe Sánchez, Simón Sánchez, a ver dónde anda también Beto Hernández, hombre, se me pierden. Ya saben que luego los estoy por aquí voceando para que les dé penilla, ¿verdad? Y se regresen por acá con la chaparrita. Vámonos con este bonito tema que está solicitando por acá el buen amigazo, a ver quién era el buen amigazo, hombre, ya se me fue también. El buen amigazo Chepe, saluditos.

0: Vámonos, vámonos corriendo por más temitas por aquí en cabina de Radio San Chepe. Saludos por el buen amigazo Felipe Sánchez. Vámonos con algo de José Arena, el Toro Grande. Saludos también para, a ver cómo dice por acá. Saludos, saludos. A ver, hombre, ¿dónde que dijeran por ahí? ¿Dónde quedó la bolita? Saludos. El Toro Grande de José Arena para el primo de Guerrero y Pedro. Vámonos con este bonito tema. Saludos para Beto Sánchez, patrocinador de esta horita. Saludos.
1: Es el corrido al Toro Grande. ¿Cómo no? A nuestro amigo El Cigarrito, al portero de Monarcas, al licenciado y a todos los camaradas que le acompañan. Pareja que se ha unido en matrimonio para ustedes.
2: Arriba bonito, compadre, arriba de corrido.
1: Claro, dice
2: así, dice así. Para la familia Santibáñez López, con cariñote por ahí, para Marlene, entonces familia, les saludamos con cariño.
1: Pégale, compañero.

Vamos con más temitas por acá. En esta horita patrocinada por el buen amigazo Beto Sánchez. Nos vamos a ir con algo de Carlos y José. Este bonito tema, por si están por ahí con sus cheves, le destapen con más ganas. Vámonos con el Capitán Fantasma. Saluditos. Saludos también al buen amigazo Valdín Dianas. El buen amigazo Chepe de Pita Morales. Juan Bautista. Ya no me contestó, hombre. No sea que lo vayan a correr del trabajo. Échale ganas. Yo por acá me encargo de los saluditos. A José Loredo también. Héctor Flores. El Nabo, y también al buen amigazo Rooster Martínez y Ciro Tapia. Nos vamos con el Capitán Fantasma. Ya saben, por aquí voy a estar un buen rato. Ya no me voy a ir de cabina. Así es que ya saben, manden sus mejores temas con la chaparrita.

con más temitas. Dice, luego cayó, miren, luego cayó el buen amigazo Beto Hernández, terminando la canción. Dice, un saludo para el tocayo que ya pagué unas 3 horas. Hombre, no tres, afílense, paguen 3 cada quien, que sean 6, ya saben, por aquí tengo la cabina completamente libre para mí el día de hoy. Me dijo mi patrón, usted se encarga de las llaves y de todo, usted cierra y se va. Así es que nada más me avisa quién fueron los buenos que Dios le mandó para patrocinar. Así me dijo, así es que ya sabe mi racita, ya sabe, déjese caer, ya dice el buen amigazo Beto Hernández. Dice Beto Hernández que el tocayo pague unas 3 horas y él va a pagar 3, así es que afílense y manden su mensajito, y ya saben, aquí a la orden, la chaparrita. Nos vamos a ir con algo para que nos dé sed de la mala, este bonito tema de los Pumas del Norte, Tequila Venado. Saluditos, saludos para el buen amigazo Beto Sánchez y Felipe Sánchez.

estamos por acá en cabina de Radio San Chepe, alterando el orden y prendiendo más el cerro con esas caguamas. Nos vamos a ir con algo de los huracanes del norte. Este bonito tema por acá de La Hielera. Saluditos a toda esa gente pisteadora. Saludos al buen amigazo Amparo Castro y sus albañiles también que por ahí están en sintonía de Radio San Chepe y toda la racita bien chingona que está por acá con la chaparrita. Vamos a prender más del cerro y quedarnos hasta la noche aquí en cabina de Radio San Chepe.

vámonos con más temitas. Por acá dice el buen amigazo, el patrocinador de esta hora, aquí en Pura Chinga, correteando la chuleta, dice el buen amigazo Beto Sánchez. Felipe Sánchez, pues yo también ando por allá correteando la chuleta como todos. Dice por acá Hugo Voz, dice, saludos al patrocinador y si me puede complacer con la rola de Lejos de mi Tierra, hay para mis hijos que van en camino escuchando en el auto, y saludos para el cumpleañero, saludos también para su mamá, hombre, se olvidó hoy de doña Esperanza Rayón y de su hermana Rebeca. ¿Cómo así, hombre? ¿Cómo se olvidó? Hasta yo me olvidé, hombre. No se crea, pues es que si no me dice, no me acuerdo. Por acá dice Rooster Martínez, a ver qué dice. Dice por acá, saludos para Nabo Verde, para, a ver, la clica doble R, ¿verdad? Algo así dice por acá su audio. ¿Qué andan por allá correteando la chuleta con algún temita que por acá tenga disponible y de mi agrado? Pues vámonos con algo de los fiscales del norte. Nos vamos a ir con el Gallo Blanco. Saluditos.

aquí quedó este bonito tema para el Rooster Martínez y toda la racita, la clica del doble R, y también para el Nabo Verde, que por allá también anda en chinga, también correteando la chuleta. Nos vamos a ir con este bonito tema que está solicitando uno de mis patrocinadores de hace rato. El buen amigazo Hugo Voss dice: saludos al patrocinador, y si me puedes poner... puedes complacer con la rola de Lejos de mi Tierra. Hay para mis hijos que van en camino escuchando en el auto a la chaparrita de Reyes en Chefe. Eso yo se lo agregué, hombre. Eso yo se lo agregué, pues sí me van escuchando. Saluditos por ahí para sus hijos de parte de su papá Hugo Voss. Nos vamos con Lejos de mi Tierra. También por acá ya se reportó uno de mis perdidos, el buen amigazo Beto Hernández. Anda haciendo que caiga yo en la tentación de tomarme mis caguamas. Saluditos.

Por aquí queda este bonito tema. Saludos para el cumpleañero Cristian, de parte de su papá, que dice que por ahí van en camino, van en el auto, por ahí van escuchando por acá a la locutora La Chaparrita. Nos vamos a ir con este bonito tema. Saludos para el buen amigazo Rooster Martínez, Felipe Sánchez y Beto Hernández, patrocinador de esta hora. Por acá dice Felipe, el toro grande de José Arena para el primo de Guerrero, Olvin y Pedro y Beto Sánchez y Simón Sánchez. Ah, ya le había dedicado ese temita. Está muy bonito ese tema. Hasta de hecho voy a buscar otro tema de José Arena. Están bonitos. Están bonitos los temas que sacan por acá del baúl de los recuerdos. Nos vamos a ir con algo de los Cadetes de Linares. Este bonito tema, entre hierba, polvo y plomo. Saluditos.

Seguimos con más temitas. Nos vamos a ir con este bonito tema que está solicitando por acá el buen amigazo Felipe Sánchez, el tono grande de José Arena para el primo de Guerrero, Olvin y Pedro, Beto Sánchez y Simón Sánchez. Vámonos, vámonos con José Arena, el toro grande. Saluditos. Saludos también al buen amigazo Beto Sánchez, dice, la de los Ávila, lejos de mi tierra. Claro que sí, puros temas, temas de los buenos.

Seguimos con más temitas por aquí en cabina de Radio San Chepe. Por acá dice el buen amigazo Beto Sánchez, el patrocinador de esta hora, la de los Ávila, lejos de mi tierra, lejos de su San José del Tapanco, ¿verdad? De su San Chepe. Aquí anduviera por las calles de iba a decir de Chihuahua, pero no, por las calles de San José. Vámonos con este bonito tema. Este bonito tema, lejos de mi tierra, que está solicitando el buen amigazo Beto Sánchez. Y saludos a toda la racita bien chingona que está por acá con la chaparrita. Saludos al buen amigazo Lalo López. ¿Dónde anda por ahí el buen amigazo? Yo creo que sí se empedó bien, ¿verdad? Sí. Bueno, perdón por la palabra, pero dicen por aquí que luego se empeda uno bien, ¿verdad? Dicen, ahí anda de andar bien pedo ya el buen amigazo Ciro Tapia. O diga, ¿cómo anda, hombre? Si sacamos otro 24 o otras dos caguamas.

vamos hasta agua.

Seguimos con más temitas. Nos vamos a ir con este bonito tema que por acá están solicitando. El buen amigazo Rooster Martínez dice que por acá también andan correteando la chuleta. Su sobrino Lucy, a ver, Luciano Miranda, le iba a decir Lucy. Lucio Miranda. Luciano Miranda por allá anda con el buen amigazo Rooster Martínez. Nos vamos a ir con este bonito tema. El carrito azul, saluditos. A ver quién más, al buen amigazo Ciro Tapia también ya por acá. Ya dice que ya se acabó las caguamas.

Vámonos con otro temita más por aquí, en cabina de Radio San Chepe. Saluditos para el buen amigazo Felipe Sánchez y Beto Sánchez, patrocinador de esta hora, y el buen amigazo Beto Hernández, que dice, un saludo para los primeros de Rosenberg por acá, manda la evidencia de una modelito bien fría, dice una porque está caliente. Está caliente el ambiente y está caliente el clima. Vámonos con algo del conjunto Primavera. A ver, ¿qué les parece este temita? Algo de este bonito tema de Luis Pulido. Saludos a Marisol Nava, hombre. Hoy no se ha reportado, pero bueno, ella vino especialmente caminando hasta acá. El sacrificio que hacen los fans de uno. Vámonos con este bonito tema. Y ya por acá voy a empezar otra hora, hombre. Salió otro animado, ya saben, por acá, en cabina de Red Sánchez.

Seguimos con más temitas. Nos vamos a ir con este bonito tema para el buen amigazo Felipe Sánchez. Este bonito tema, pues es su corrido. Saludos para toda la racita bien chingona que está por acá en Radio Sancheve. Por aquí tengo también una visita. Por acá saluditos también para la buena amiga Chayito Torres. Por acá andan. Por acá andan sus hijos, su hija, también su hijo, ¿verdad? Su hijo también por acá visitando Radio Sancheve. Así es que nos vamos a ir con este bonito corrido. Y muchísimas gracias por el detalle a la buena amiga Chayito Torres.

aquí quedó este bonito tema. Con saludos para el buen amigazo Beto. A ver, no, era Felipe. Felipe Sánchez y Beto Sánchez es el patrocinador, ¿verdad? Así están las cosas. Así están las cosas por acá en cabina de Radio San Chepe. Pues muchísimas gracias por ahí para el buen amigazo Beto Sánchez, patrocinador de esta horita. Que Diosito y la Virgencita se los multiplique hoy y siempre por allá en su trabajo, donde quiera que anden. A todos los patrocinadores, también al patrocinador anterior, el buen amigazo, Hugo Voz, y también la hora por acá de cabina. Muchísimas gracias. Y muchísimas gracias a toda esa gente seguidora que nos sigue día a día. Saluditos también por acá para la buena amiga Chayito Torres, que por acá a cada uno de nuestros locutores de cabina de Radio San Chepe nos mandó por ahí un detalle. Muchísimas gracias por ese detalle. Que Diosito también pues le dé más, le siga dando más y les se los multiplique hoy y siempre. Bueno, mi racita, nos vamos a ir con otra horita, otra hora por acá en cabina de Radio San Chepe. Una hora de barrita libre por acá, dice el buen amigazo Valdín Dianas. Es el tercer patrocinador de Radio San Chepe con una hora de barra libre. Así es que ya sabe, mi racita. Pues bueno, por acá dice, con una de Beto y sus Canarios. Bueno, ahorita afilamos la de Beto y sus Canarios, porque por acá le tenía este bonito tema de Conjunto Primavera. Hoy en tu día para su mamá, Juana Villanueva, su señora madre, que también está de manteles largos. Está de manteles largos por allá en la Unión Americana. Nos vamos a ir con Conjunto Primavera. Hoy en tu día.

Seguimos con más temitas por aquí en cabina de Radio San Chepe. Por acá ya saben, tenemos una barrita totalmente libre, libre y disponible para que manden sus mejores temitas. Saludos también al buen amigazo Lalo López, dice... Oli, ¿qué rolitas hay? Pues tenemos barrita totalmente libre. Una hora patrocinada por el buen amigazo Valdín Dianas. Nos vamos a ir con algo de Beto y sus Canarios. Temas de los preferidos del buen amigazo Valdín Dianas.

vamos a ir con más temitas por acá, puros temas llegadores hasta el corazón, ¿verdad? No se cree, ya saben, tenemos barrita totalmente libre. Bueno, en lo que ustedes mandan sus mejores temas, sus mejores temitas. Yo sé que por ahí ya están, no, ya pasó la hora de la comida, ¿verdad? Bueno, es que yo luego como más tarde. Ahorita estuviera también comiendo y escuchando Radio San Chepe. Así es que ya saben, mi racita, por aquí ya saben, su locutora, la chaparrita, lo atiende de la mejor manera con sus mejores temas. Dice por acá Juan Bautista, muy bien, ahorita le pedimos una canción. Ya saben, por aquí a la orden para hacer más desorden. Ciro Tapia también, ¿dónde anda por ahí? A ver, ¿qué dijo Lalo López? Lalo López, tenemos barrita totalmente libre. Busque el mejor tema, busque los temitas del baúl del recuerdo. Nos vamos a usted de Beto y sus Canarios.

seguimos con más temitas por aquí, en cabina de Radio San Chepe. Saludos al buen amigazo Valdín Dianas, patrocinador de esta hora, también al buen amigazo Beto Sánchez, Felipe Sánchez, también al buen amigazo Hugo Voz de las Cataratas del Niágara. Por ahí patrocinadores de hace una horita. Bueno, nos vamos a ir con más temitas por aquí. Saludos para Pita Morales, a José Loredo, también, ¿dónde andan? ¿Dónde andan por ahí los que andan perdidos? Saludos para el mariachi. Bueno, todavía anda por ahí en el valle, o ¿dónde anda por ahí el mariachi? Nada más dijo que venía llegando al valle y yo creo que se le acabó la señal. Ya no volvió a Radio San Chepe. Nos vamos con este bonito tema de Alex Ramírez. Te quedaste sola.

vámonos con más temitas, que se prenda más el cerro, ¿verdad? Y para todos los decepcionados, vamos a ir decepcionados y decepcionadas, nos vamos a ir con algo por acá de los invasores de Nuevo León. Aguanta, corazón, no seas cobarde. Saluditos. Saludos para toda la raza chingona que está en sintonía de Radio San Chepe. Saludos al patrocinador Baldín Dianas. Nos vamos con Invasores de Nuevo León.

Vámonos, vámonos con más temitas por aquí en cabina de Radio San Chepe. A ver, por acá, no sabe de qué me está dando risa por acá, dice Rooster Martínez. Otra vez lo temita, dice, no, ya no, ya mejor ese, no. Saludos para el JM, Checo González. Y dice que por ahí de afile la de Oye Perdida. A ver si sí se escuchó bien ese audio. Por acá, no puedo pasar los audios, no puedo pasar los audios, así es que nada más yo los escucho y ya les digo qué dicen por acá estos buenos amigazos. Saludos también, por acá dijo el Nabo Verde, aquí andamos, chaparrita, no andamos perdidos. Bueno, vámonos con algo de Adolfo, Adolfo Urías, serán sus ojos. ¿De quién serán esos ojos, hombre? Bueno, mis ojos son mis ojos, ¿verdad? Saludos por ahí para... para mi admirador secreto y para... no se crean, sí, sí, sí, es mi admirador secreto. Vámonos con este bonito tema, a ver si le gusta para su chaparrita, Zaira Zúa.

Seguimos con más temitas por acá. En cabina de Radio San Chepe, saludos por ahí para el patrocinador Valdindianas, que está patrocinando esta horita. Nos vamos a ir con este bonito tema. Por acá dice Juan Bautista. Dice, belleza de cantina, por favor, gracias. Por acá y anda haciendo sus sagrados alimentos. Qué bueno para que, dice que me invita a comer. Qué bueno porque ya me está empezando a dar hambre. Pero bueno, por aquí le damos puro power a la tripa y aguanta. Porque ya saben que por acá el patrón me dejó las llaves y dijo, hazte cargo de la cabina de Radio San Chepe. ¡Saluditos!

Seguimos con más temitas. Vámonos con un temita que está solicitando por acá. El patrocinador Baldín, Baldín Dianas, dice, te encargo, ayúdame de los dos de Tamaulipas. Claro que sí, nos vamos con este bonito tema. Y saluditos para toda esa raza chingona que está en sintonía. Saludos al buen amigazo Chirrín Rubio. ¿Dónde andan por ahí, hombre? ¿Dónde andan por ahí? Beto Hernández también se me fue. También se me fue, dice por acá Juan Bautista. Gracias, qué bien le está quedando por ahí esa comida. Deje... Al rato que cierre por acá el changarro de Radio San Chepe, por allá llego. Saludos al buen amigazo Beto Sánchez, a Chepe, saludos también a Pita, Pita Morales, hoy es toda la racita, a Rosa y a Carmen por acá de la calle, Cuauhtémoc, saluditos al buen amigazo Tavo Leno, hoy ese Leno no se reportó, saluditos.

Seguimos con más temitas. Por acá se reporta Héctor Flores, dice, con el permiso del patrocinador, saludos para Gabriel Márquez, el plebe de San Luis, para el Charlie y el Capulín, que andamos destapando botes en chingambre. ¿Cómo así? No, ya por allá ya es tarde, por acá son las 3:40 ya casi, por unos segundillos, 3:40. Vámonos con este bonito tema, ahorita afilamos. A ver qué nos dijo, no nos pidió temita, ¿verdad? Pero bueno, ahorita le afilamos uno para que sigan destapando los botes. Nos vamos con Beto y sus Canarios. Se terminó el amor. Saludos para Valdín Dianas, patrocinador de...

Vámonos, vámonos con más saluditos. Por acá dice Héctor Flores, con el permiso del patrocinador. Saludos para Graviel Márquez, el plebe de San Luis, y para el Charlie y el Capulín, que andamos destapando botes en chinga. Así es que nos vamos a ir. A ver, vamos a ver cómo nos va con este temita por acá. El último trago, para ver si ya dejan de tomar. A ver si quieren. Síganle pisteando. Vámonos con José Alfredo Jiménez. Y saludos para mi patrocinador, Valdín Dianas. También un tema de su agrado de él. El último trago. El último trago. Y nos vamos.

Seguimos con más temitas. Hay que no irnos, ¿verdad? Con la última, como dice la canción, en el último trago nos vamos. Pero yo no me quiero ir con el último patrocinio. Así es que, ¿saben, mi racita? Por aquí tengo la canción.

vámonos prendiendo más del cerro, como dijeran por ahí. Hay que prender más del cerro con más caguamas. Y yo pues aquí sigo, ya saben, haciéndole por ahí probaditas nada más al power. Pero bueno, hay que complacer y darle gusto a toda esa racita chingona que sigue por acá día a día con Radio San Chepe. Por acá dice el patrocinador Valdín Dianas, ponte unas de jaripeo. Claro que sí, nos vamos a ir con ahorita filo ese temita. Por acá tengo algo de Beto y sus Canarios, el Vaticano, saluditos.

vámonos, vámonos con algo diferente. Por acá dice el patrocinador Valdindianas, algo de jaripeo. Nos vamos a ir con los Vaqueros del Norte de Cornelio Villanueva. Mi último jaripeo.

Seguimos con más temitas por aquí en cabina de Radio San Chepe. Saludos a Ciro Tapia, que dice que sí se viene por acá a echarse una copita de tequila a Radio San Chepe. Bueno, a San José, ¿verdad? Vámonos con el respeto del norte, un temita que está por acá solicitando mi patrocinador, Valdín Dianas. Saluditos también a Rooster Martínez, por acá ya mandó unos dos audios. Vámonos, vámonos, Recio. Despedida de un jinete.

Seguimos por acá con más temitas. Por acá se reporta Pita Morales. Chaparrita, mándale un saludo a mi hermana Rosa y al vato Gacho y a Chayito Torres. Por ahí quedó este bonito saludo de parte de Pita Morales. Nos vamos a ir por acá con algo de Grupo Firme. ¿Qué onda perdida? Saludos para los... A ver, para Rooster Martínez y la Clica Doble R, ¿verdad? Algo así me dijo en el audio. Es que háblenme más reciote, hombre, porque luego no escucho. Ah, no se crean. No se crean. Saluditos para el buen amigazo Rooster Martínez. También por acá dice Juan Bautista. Ya quedó el guiso, hombre. Póngase de las tortillas. Y ahorita, en una hora por allá, llego. No, si se ve buena la comida, hombre, ya se puede casar. Ya se puede casar, como dicen en mi rancho. Ya sabes hacer de comer, ya te puedes casar. Y si no, pues ya sabes lo que te espera. Vámonos, vámonos, recio, con ¿Qué onda perdida?

Por aquí quedó este bonito tema que estaba solicitando el buen amigazo Rooster Martínez, el JM Checo González, este bonito tema de cómo decía, ¿qué onda perdida, hombre? Ya llegó el que te va a mantener. Ah, no se crean. Bueno, si la mantienen, pues qué bien. Dice Juan Bautista que sí, que ya está listo. Lista la comida, hombre. Se ve bueno el guiso. Dice, será prudente hacerlo. Pues ya, si ya sabe hacer de comer, ya se puede casar. Digo, por si la mujer no le va a hacer, usted ya va más entrenado que nada. Ya, pues ya nomás esperamos las tortillas y llegamos. Yo por acá todavía tengo poquito power para desatragantar. No se crea. También pongan las caguamas. Vámonos con este bonito corrido de Lorenzo Juárez. Saludos para el buen amigazo Valdín Dianas, patrocinador de esta horita. Temas de los de su agrado.

Vámonos, vámonos con más temitas. 4-9 por acá en cabina de Radio San Chepe. Ya saben, por aquí voy a seguir en cabina porque ya saben, por acá tengo las llaves y si no, pues nada más cierro. Pero bueno, hay que seguir aquí en cabina de Radio San Chepe. Nos vamos con este bonito tema, ya que andamos con Isidro Rentería y sus aduanales. Nos vamos con otro bonito tema, como los viejos robles. Saludos para Valdín Dianas y para toda su familia. Saludos también para su mamá Juana Villanueva, que está de mantel largo. Saludos de parte de la chaparrita Zaira Zúa.

Seguimos con más temitas. Vámonos con este bonito tema. Con saludos para la buena amiga Chayito Torres y para Pita Morales y el Vato Gacho. Vámonos con las jilguerillas. El Vato Gacho.

vámonos, vámonos con más temitas. A ver, por acá dice Chayito Torres. Ah, por acá le di las gracias, por acá nos mandó un pequeño detallito. Muchísimas gracias, Chayito, por su detalle. Dice que, pues es algo pequeñito, pero ya saben, de mucho corazón. Muchísimas gracias. Vámonos con este temita por acá, dice el patrocinador. Ponte el corrido Rafa Bravo con Isidro Rentería. Claro que sí, vámonos, vámonos, recio. También saludos para, a ver dónde anda. A ver, el de las tortillas, Juan Bautista, dice que mejor hace tortillas y no se casa. No, pues no se case, si está joven, dijeron por acá, joven y bello, no se case. Ah, no se crea, sí, cásese, no se crea, mejor no.

Vámonos, vámonos con más temitas por acá. Saludos para los fremeadores de Houston. Vamos a ir con este bonito tema por acá del gran señorón Vicente Fernández. También saludos al buen amigazo Chirrín Rubio. Temas de los favoritos. Hombre, ¿cómo se me perdió? Ya tengo casi 5 horas por aquí en cabina de Radio San Jefe. Y no puede ser que ni un mensaje me mandó Chirrín Rubio. Hombre, ¿dónde anda? Se me hace que le pasó lo que a mi sobrino. Le descontinuaron la línea telefónica. Así es que abusado, mi racita, vayan a registrar su línea porque están dando de baja la línea telefónica y nos vamos a quedar mirando. Vámonos con el bonito tema, El Derrotado.

Seguimos por acá con más temitas. Saludos para los premiadores de Houston. Saludos también al buen amigazo Beto Sánchez. A Silvia también por acá. Silvia Azúa. También a quién más, hombre, a Rooster Martínez y al buen amigazo Valdín Llanas, patrocinador de esta horita. Vámonos con el desprecio de los cadetes de Linares.

amigos, vámonos con más temitas. Nos vamos a ir con algo de Beto y sus Canarios. Mi novenario perrón. Saludos para el patrocinador, el buen amigazo Valdín Dianas y toda la racita chingona que sigue por acá con la chaparrita 427 por acá de la tarde. Excelente tarde para todos y todos los que estaban por ahí, todas y todos los que están con su caguama o con su coca o con su agüita, pero algo que refleja.

Seguimos por acá con más temitas por acá en cabina de Radio San Chepe, por acá con su locutora La Chaparrita, por aquí todavía sigue andando, como dice, andando la mata, algo así dice el dicho, ¿verdad? Bueno, vámonos con los Indomables de Cedral, saluditos por ahí para mi patrocinador Baldín Dianas. Y el buen amigazo Felipe Sánchez también, al buen amigazo Hugo Voz también por acá dice que está en sintonía todavía de Radio San Chepe. Se habían desconectado, qué racilla, también saludos a Lalo López. Me dejó por aquí esperando, qué tema, Beto Sánchez también. Vámonos, yo sé que por ahí ya están con su caguamilla, saluditos. Medio pueblo anda tomando.

vamos con más temitas, más temitas. Pues yo les dijera que estoy prendiendo el cerro, pero quién sabe, ustedes no me dan señal de humo si se prende o se apaga el cerro. Nos vamos a ir con los huracanes del norte, doble fondo. Saluditos para toda la raza, la racita pisteadora que está por acá con la chaparrita. Saludos a mi patrocinador, Baldín Dianas.

seguimos por acá con más temitas. Por acá también ya se reporta de nuevo el buen amigazo Rooster Martínez. Saludos para el Nabo Verde y de parte de Rooster Martínez y para toda la cuadrilla que anda por ahí. Que andan por ahí trabajando. Dice que le tomen, que si le toman o les pegan, hombre, ¿cómo así? A ver, por acá dice eso el buen amigazo Rooster Martínez, que si le toman o pues ya por ahí les pegan, dice. También dice por acá, a ver qué dice por acá. Saludos, Felipe Sánchez. Saluditos al buen amigazo. A ver, otra vez se me volvieron a ir. Ya saben que los busco hasta por debajo de las piedras. Vámonos con Ramas Verdes del Respeto del Norte. Saludos para mi patrocinador.

0: A ver, vámonos, por acá todavía ando en cabina de Radio San Jeff, hombre, me quedé un ratillo muda, sí, sí me canso, hombre, sí me canso. Ese power nomás no dio para arriba. Lo que me está haciendo falta, ya saben que es, me hace falta por acá una caguama o una cerveza de esas bien frías, bien muertas. Saludos para mi patrón, la Lin Galván, que también está en sintonía de Radio San Jeff. Se fue, pero me dejó la llave. ¡Vámonos! Vámonos con un temita por acá, algo del señorón Vicente Fernández. Saludos para el patrocinador Valdín Dianas. Aquí ando, Valdín, no me fui, aquí sigo. Vámonos por tu maldito amor.
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1: Sí. Seguimos con otro temita más por aquí en cabina de Radio San Chepe. Por aquí ya casi estoy en la recta final de este patrocinio por el buen amigazo Valdín Dianas. Nos vamos con el precio del conjunto Primavera. Saluditos.

Bueno, mi racita, ya me paso por acá a retirar. Muchísimas gracias por ahí al patrocinio del buen amigazo Valdín Dianas. Muchísimas gracias. Que Diosito se los multiplique. Igual a todos los patrocinadores que hoy estuvieron por acá con la chaparrita. Al buen amigazo Beto Sánchez. Al buen amigazo Valdín Dianas y Hugo Voz de las Cataratas del Niágara. Muchísimas gracias por sus patrocinios, Diosito y la Virgencita se los multipliquen para que sigan formando parte por acá de cabina de Radio San Chepe. Por acá los dejo en buenas manos de mi compañero Wichi Luis Morales. Ya anda por acá en cabina. Nos vemos primeramente Dios el día jueves por acá en cabina de Radio San Chepe. Muchísimas gracias, me paso a retirar. Ahí los dejo con este temita de Lalo Mora, a punto de marcharme a mi casa.

Buenas tardes, mi raza, aquí con ustedes, amigo servidor Luis Morales, acompañándolos de 5 a 7 de la tarde. Por ahí con primera hora patrocinada por la doble R. Saludotes, por ahí para toda la racita. ¡Ánimo, saludos! Para toda la raza por ahí que nos sintoniza en la Unión Americana y acá en toda la República Mexicana. Ahí va el buen amigazo por ahí de Canadá, saludos.

Para el saludo, soy para toda la clica, por ahí de la doble R. Ahí para Don Peto, ahí para el Baro Arturo, por ahí de parte del Niño de Oro y puro mes de Palo Blanco Querétaro. Ánimo, saludotes. Ahí saludos, soy para el amigo Iván Miranda, el doble R, para el compadre Salomé Miranda. Ánimo, saludotes. Por acá los dejo con esto que se llama Las Hierronas. ¡Súbale!

Saludos para el niño de oro, saludos para don Beto García, saludos para el Varo, ahí va Arturo, saludos de parte, por acá de toda la raza, saludotes, el puro Mesa de Palo Blanco, Querétaro, échele mi niño de oro.

Para eso lo sé para el equipo de la doble R, eso lo sé para el doble R, para Iván Miranda, ahí para el compadre Salomé Miranda, ahí para Alan Miranda, ahí para Osvaldo Miranda, Luciano Miranda, Roster Martínez, por ahí también saludos para el César, el amigo Brandon.

0: saludotes para todo el equipo de la doble R. Saludos.
1: No hay otro lleva.
0: Ahí saludos para la raza morena de Rosenberg, Texas. Ahí para el amigo Beto Hernández, Nelson Pillo, Juan, el Chintés y el Loro. Saludos ahí para Dragwell Remodeling, A&M en Coyar, Kansas.

Bueno, dice el amigo Iván Miranda, saludos ahí para el jefe, el doble R, toda la clica, amigo Hicho, aquí que ya vamos saliendo de la chamba. Ahí con las caguamas de hermanos Rodríguez, claro que sí, viejo, un saludo para el amigo Iván Miranda. Ahí para toda la raza, por la chambeadora. ¡Ánimo, saludos!

Acá nos dice el amigo Iván Miranda, saludos para el jefe, el doble R, toda la clica, amigo Wichi, que aquí ya vamos saliendo de la chamba. Ahí con las caguamas de hermano Rodríguez, saludos de parte del amigo Iván Miranda. Ahí saludos para la raza chambeadora.

Por acá seguimos con más temas, mi raza, ánimo. Saludos, ahí va todo el equipo por ahí de la doble R. Por acá nos llega esto que se llama El Muchacho y el Potro. Saludos.

Por acá se reporta Roster Martínez, dice, saludos ahí para toda la clica por ahí de la doble R. Ahí para Iván Miranda, saludotes, ahí para el doble R. Ahí para el César Brandon, ahí para toda la raza, por ahí para el Salomé Miranda, dice. Por ahí para Alan y Osvaldo Miranda, ánimo, saludos.

0: Vamos a brindar por la memoria de ese canijo diablo que era un vato de ley. ¡Salud!
1: ¡Un verdadero chingón!
2: Bueno, nos dice Rooster Martínez. Saludos para el Golden Boy. Saludotes.

Por acá no se reporta el gatillero, dice, buenas tardes, Wicho, aquí pidiéndole una rolita, por ahí Juan Corona, échale viejo, saludos. Por acá nos dice el amigo Iván Miranda, dice, por ahí la de Chuy Espinosa, de los Tucanes, ahí para que le tome el Roster Martínez, el partido JM, los plomeros de San Chepe, saludos.

Para que no se temazo, por acá nos dice el amigo Iván Miranda, dice, échese la de Chuy Espinosa, de los Tucanes, hay varios compas, Roster Martínez, el partido JM, los plomeros de Anchepe también, unos saludos de la clica de Coyar Kansas, la Drywell Remodeling, A&M, ánimo, saludotes.

El Corrido del Machete, ánimo, saludos para el equipo de la doble R. Ahí va el amigo Val Miranda, por ahí para el doble R, para el compadre Salomé Miranda, el Miranda Osvaldo Miranda. Ahí para el roster Miranda, saludos, saludotes. Esto ya le cambié el apellido.

Por acá nos dice ahí un saludo y ven el loco de Armando Ayeli Rock Arkansas. Saludos. Saludos ahí para el tío Morales, hasta el estado de Florida, para la familia Ruiz Morales, ahí para el tío Miguel Ángel Morales.

Saludos para el amigo Francisco Linares, allá por la Francisco Madero, acá en San José del Tamango, por ahí que nos patrocina la hora que viene. Saludos. Por acá nos dice, mándenle saludos por ahí para Chirrin.

0: la plebada que está esperando este dueto. Mala racha con mi compa Tony Aguirre, mi compa Darey. Jálese, viejo.
1: De los corridos de Bélico, dice mano a mano así, compa Luis, compa Darey, fierro.
2: Despacio subí un que otro escalón. Ahora soy quien soy.
0: Jálese, bochito.

Para el saludo se va toda la clica por ahí de la doble R. Saludotes ahí para el doble R, para el compadre de Salomé Miranda y Marifán Miranda. Saludos ahí para Alan Miranda y para Osvaldo Miranda.